0: se va ese buen tema que hace Luis Miguel de México. Y eso que se llama así, Dame. Canción que suena a través de tu estación favorita, Radio Tiempo 88.5. Canción que me están pidiendo mis oyentes aquí en Tiempo de Luna.
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0: Es tu voz en Radio Tiempo, tu Radio Tiempo 88.5. Mañana, las 21, después de las 10 de la mañana.
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0: Bueno, ya lo sabes, mañana todavía estás a tiempo de dejar el voto a tu canción favorita. ¿Cuál es tu canción? ¿Cuál es? ¿Cuál es? Por acá me escribe y me dice: hola Mike, ¿cómo estás? Mike, como tú no hay, como tú no hay, mi querido Mike, quiero escuchar La Perla de Rosalía. Mike, como tú no hay, reporto conexión todo el tiempo con Radio Tiempo. Mike, regálame la canción Ozono de Luis Ter. Y Mike, estoy participando por la camiseta de Colombia, talla L. Por supuesto que aquí te estoy viendo con muchas opciones de ganarte esa camiseta. Por acá me dicen, me mandan deliciosos postres de limón y fresas y arroz con leche. Es un emprendimiento, me gusta cuando la gente emprende, monta sus emprendimientos. Nosotros lo podemos apoyar, es lo mejor que pueden hacer, montar sus emprendimientos cuando no tienen trabajo, cuando dicen que no hay trabajo. 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Hola, buenas, Mike, amigo Mike. Feliz noche. Como tú no hay, mi camiseta, pero camiseta sí hay. Eso me lo dice mi bella Luisita. Luisita, tú estás a punto de tu camiseta, ¿eh? May, reporto trancón grande en Mamonal, sentido Contecar, porque una mula tumbó un poste de luz. Dios mío. Eso fue ahorita que me lo está enviando ese mensaje. Mamonal, sentido Contecar, porque una mula tumbó un poste de luz. Bueno, vamos a seguir con muchas más canciones en Tiempo de Luna. En Tiempo de Luna mezcladito con Noche de Copas, para que ustedes desde ya se vayan preparando para el fin de semana de la madre, madre, madres. 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Esto es Tiempo de Luna, ya les dije, mezclado con Noche de Copas para que se vayan preparando. Escuchen esto.
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0: buena música. Oiga, She Want to Dance With Me. Ahí estaba nada menos y nada más que Rick Astley. Qué buen tema, excelente canción que suena a través de tu radio tiempo. She Want to Dance With Me. Ella solamente quiere bailar conmigo. 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
2: Ok. Directamente de Colombia. Con ustedes, su servidor, Jason Jiménez y su parcero, Maluma, baby.

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4: Ayer, Jesús afinó mi guitarra y agudizó mis sentidos. Me inspiró. Papel y lápiz en mano, apunto la canción y me negué a escribir. Porque hablar y escribir sobre Jesús es redundar. Sería mejor actuar. Luego, algo me dijo que la única forma de no redundar es decir la verdad. Decir que a Jesús le gusta que actuemos, no que hablemos. Decir que Jesús es más que 5 letras formando un nombre. Decir que Jesús es verbo, no sustantivo.

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buena música a través de Radio Tiempo a las 6 de la mañana, 25 minutos, 6:25 en Colombia. Vamos con mucho más para ti. A esa hora de la mañana soy Robert Suárez acompañándote. Recuerda nuestra línea móvil y WhatsApp 320-5364-885. Mañana de 20 únicas. Mañana de sábado donde Cartagena se mueve. Buenos días, Cartagena. Buenos días, cartagenero. Buenos días, cartagenera. Todos los que en ese momento van a ser patria, van a trabajar. Obviamente, escuchando Radio Tiempo 88.5, muy buenos días para todos y cada uno de ustedes. Es momento de enamorarse. Es momento de recordar momentos inolvidables, de escuchar tu canción favorita. Recuerda, hoy, 10 de la mañana, con tu amigo de siempre, Nicolás Sergio Vendríguez. Él estará con las 21 canciones más importantes de tu Radio Tiempo 88.5, y también estaremos haciendo un recorrido por Radio Tiempo Colombia, el sistema Radio Tiempo que está sonando en diferentes ciudades de Colombia a través de los 88.5, tu radio favorita. Somos tu Radio Tiempo, la estación oficial de mamá. Hoy recuerda la fiesta retro, la videofiesta de Oro Puro en Seventine, la calle de la Media Luna, recién inaugurada esta calle que tiene una historia increíble, hace parte de nuestra cartageneidad. Ahí está Seventine, así es que ayer se estrenó esa nueva calle de la Media Luna. Qué bien, ¿no? Qué buena gestión. Bien por el alcalde Domecq Turbay. Bueno, hoy ahí estará, recibiremos en la calle de la Media Luna, recién inaugurada, el DJ Owi desde la ciudad de Barranquilla, de Oro Puro, junto con Joyce Lozano. También estará por Cartagena DJ Tico, así es que no te lo puedes perder. Eso va a estar increíble. Esta noche, la retrofiesta más importante de todos los tiempos. Una fiesta especial para mamá en Seventine, de la Media Luna, en el centro histórico de la ciudad. Y vamos a continuar con la música. Quiero saludar a Luis Alberto Chico, que está por ahí fielmente a Radio Tiempo. Buenos días también a la hermosa Miladis. Despierta muy tempranito, enamorándose todo el tiempo con Radio Tiempo. Buenos días.

0: Esa no, ahí sabe eso que hace Sin Bandera, es hora de la mañana a través de Radio Tiempo Cartagena 88.5 y van llegando por aquí ya mensajes. Me piden un doble tiempo con Sin Bandera.
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0: En esa no, mañana de 21 únicas. Recuerda que a las 10 de la mañana del día de hoy estaremos con las 21 canciones más importantes de la semana. Ahí estará tu amigo de siempre, Nicolás Sergio Vendríguez. Buenos días, Robert, hombre de voz significativa. Hoy terminamos la semana emocionados de ser lo que quise ser e iniciar un fin de semana, pues planeando pues una nueva. Quiero pues agradecer a Jess, mi chica Libra, con un cafecito lleno de gracia y emoción. Soy Jaiber Ruiz, escuchando Radio Tiempo todo el tiempo. Compréseme con una canción. Ok, con todo gusto, todas son lindas, se le quiere desde Turbaco. Un abrazo para Jaiber. Mil bendiciones, hermano, también mucha admiración y respeto. Tremendo ser humano, Jaiber. Muchísimas gracias, saludos y abrazos a todos a tu alrededor. Buenos días, Robert. Te saluda Orlandito Figueroa, rumbo al trabajo. Orlandito, mil bendiciones para ti, hermano, que te vaya muy bien. Oye, Jaiber, ¿y cómo te fueron con el perro caliente? Cuéntanos. Cuéntanos cómo te fue con el perro caliente, con mucho amor que te regalaron. A ver, déjanos saber. Vamos con más para ti. Recuerda, 320-536-4885. Dicen por aquí, linda canción de Bon Jovi. Me gusta, excelente canción de Bon Jovi. Un abrazo para ti, gracias por estar ahí. Vamos a continuar con los éxitos. Una doble por aquí con Sin Bandera. Y bueno, es esta precisamente, de su álbum homenaje a muchos artistas. Esa canción, pues, la hicieron también en homenaje a la gran Roxana, con una versión muy original, muy de ellos, Sin Bandera, con eso que lleva como título, Si Tú No Estás Aquí. 6:37 minutos, mañana de sábado, fin de semana, hoy a las 10 de la mañana, a las 20 únicas. En tu Radio Tiempo, todo el tiempo, 6:37, buenos días.

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Desde Cuba, él es Mauri Gutiérrez. Eso que lleva como título, Dime Corazón. Dime Corazón. Quiero saludar a Daniela Zócar y su café colado en el mercado de Basurto. Un abrazo de hermano. Muy buenos días. ¿Ya tomaron café? No han tomado café, señorita. Buenos días. Vamos con más buena música, más de lo que tú programas, Daniela Zócar, todo el tiempo con Radio Tiempo. Salúdame a Beatriz Pedrosa. También está por ahí, ¿eh?, escuchando Radio Tiempo en esa mañanita bonita. Más canciones, un cumpleaños feliz. Feliz cumpleaños a Daniela Sofía Sarmiento Rodríguez. Esa de cumpleaños feliz, la felicitan su padre, nuestro amigo Lindon Sarmiento y su mami Luz Mari, pero también su hermano Jorge Andrés, sus abuelos y demás familiares. Así es que para Daniela Sofía Sarmiento Rodríguez, un feliz cumpleaños. Hola, dicen por aquí, escucho Radio Tiempo todo el tiempo. Luisa Fernanda, es hora de la mañana, conectadísima a los 88.5. ¿Quién más dice yo? Robert, hermano, buenos días, bendiciones. Reporto conexión desde Pie de la Popa. Qué buena canción de Mocedades. Eres tú, atentamente, Gabriel Taxi. Excelente canción, Gabriel. Muy buena música, bonita mañana de sábado, mi querido Robert Suárez. Espero que estés muy bien. Hoy, pues, le pusiste miel y azuquitar a la programación. Me tienen cantando a todo pulmón. Gracias, los 88.5 son los mejores del mundo mundial. Un abrazo desde Montreal. Saludos a nuestra amiga Rosandy Arroyo y toda su familia. Un fuerte abrazo, se les quiere un montón a través de Radio Tiempo Cartagena, 88.5 todo el tiempo. Vamos a continuar con la música. Vamos con los éxitos en esa mañana. Vamos a continuar con eso que hace Kany García. Eso que estaremos cantando a todo pulmón seguramente ese próximo 25 de julio en la Plaza de Todos. Una canción para todos aquellos que se han ido, pero que nunca se olvidarán por el significado que tienen en nuestro camino, en nuestra vida, por todo lo aprendido, por todos aquellos momentos en que los necesitamos y ahí estuvieron, a todos aquellos que ya no están, especialmente a papá o a mamá, esa mamá que ya no está y que aún significa muchísimo en tu vida. Aún sigue en tu mente, aún siguen en nuestras mentes todos aquellos que dejaron su huella, su granito de arena para enseñarnos a seguir el camino. Así es que si tienes a papá y a mamá ahí junto a ti, los tienes ahí cerquita, o si no los tienes cerquitas, pero los tienes aún tienes la oportunidad de hablar con ellos, de regalarles una llamada, de decirles buenos días, te amo mamá, te amo papá. Considera muchísimo ese tiempo presente y valóralos muchísimo, porque cuando ya no están, qué vacío se siente de veras. Serán eternos, siempre recordados. Aquí está esa que hace que Encarnita García, esa canción que le hizo a su padre, que significó muchísimo y que sigue significando seguramente muchísimo en su camino. Eso se titula Confieso. A través de Radio Tiempo Cartagena 88.5. Valora a mamá, valora a papá por siempre. Buenos días.

solo a ver si estabas atento o atenta al tiempo presente y también para que te pusieras las pilas, como decimos aquí en Cartagena, señoras y señores. 7:12 a.m, 7:12 en Colombia. Recuerda que a las 10 de la mañana todos conectaremos con las 20 únicas de la semana.

Vamos a continuar con los éxitos. Recuerda nuestra línea móvil y WhatsApp 320-536-4885. Cuando escuches la promoción de mamá, inscríbete inmediatamente para que participes y ganes todo el tiempo con Radio Tiempo, esa espectacular serenata. No paramos. 320-536-4885. 320-536-4885. Continuamos con los éxitos. La música no para. Continuamos con esto. Eso porque tú la pides, Radio Tiempo te la pone. 7:13 minutos. Buenos días, Cartagena.

Oye, oye, gracias, gracias, muchísimas gracias por los aplausos. Ahí sabes lo que hace Thalía al lado de Pedro Capó, madrina de Pedro Capó. Luego de esa participación, Pedro Capó tuvo un gran éxito en su carrera musical. Lo llamaron, oye Pedro, mira, Thalía va a ser un desconectado y desea que te vengas ya mismo porque en contadas horas va a tirar ya su en vivo para la Sony Music. Y bueno, Pedro se fue con la primera camiseta que encontró, el primer pantalón que encontró y los zapatos que tenía a la mano. Así se fue a grabar esto con Thalía. Sí, pues no me crees, mira el video y te darás cuenta lo sencillo que estaba Pedro Capó, contado por él mismo. Y luego de eso, el éxito de ese gran artista puertorriqueño increíble. Hoy por hoy llama madrina a Thalía. Gracias a Thalía y esa participación en ese desconectado, la carrera de ese gran artista Radio Tiempo ha sido todo un éxito. Vamos con más canciones por aquí. A esa hora dice en casa, escuchando Radio Tiempo todo el tiempo. Excelente. Vamos por aquí. Buenos días, Robert. Buenos días para ti. Muy buenos días. Un cordial saludo. Reporto conexión desde Coveña, Sucre. Enrique. Ahí está nuestro amigo Enrique. Buenos días para ti. Sin importar lo que pasó. Sí, lo que pasó ayer. Cada amanecer, pues hay que decirle a la vida: aquí voy otra vez. No importa qué pasó ayer. Hoy tenemos una nueva oportunidad, empezar de cero, borrando todo, dejando todo a un lado, dando gracias al Dios eterno de la vida y el universo por esa gran oportunidad de estar aquí respirando una vez más de pie, o como sea, de pie o como sea, pero estamos aquí una vez más dándola toda, agradeciendo porque estamos respirando por lo menos. Intentándolo una vez más. Borrón y cuenta nueva, un nuevo día en el cual debemos agradecer y obviamente enamorarnos con la muy buena música de Radio Tiempo Cartagena, 88.5, 10 de la mañana, las 20 únicas de la semana, Cartagena, cartagenero, cartagenera, muy buenos días, soy Robert Suárez, una voz Radio Tiempo, acompañándote todo el tiempo, 7:23 minutos.

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El maestro Juan Luis Guerra desde la República Dominicana, 7:35 minutos en la mañana de hoy. Más buena música, más éxitos. Recuerda, 320-536-4885. Quiero saludar a esa hora a mi gran amigo, gran amigo, el doctor Carlos Herrera. El doctor Carlos Herrera, que en ese momento va rumbo Barranquilla, va a unirse a la gran Camila y al gran Juan Herrera. Va a unir los poderes. Qué tridente este, ¿eh? Qué tridente, Carlitos. Un abrazo, Rafa. Mil bendiciones, hermano. Qué tridente ese. Mil bendiciones. Te quiero un montón. Admiración profunda. Carlos Herrera, el doctor Carlos Herrera y Marlon Massa. Todo el tiempo con Radio Tiempo. Salúdame al DJ Pompi. Un abrazo, hermano. Hasta Lomita Arena, ¿eh? Hasta Lomita Arena. Hasta Lomita Arena. Mil bendiciones. Que tengas un fin de semana extraordinario, Carlitos. Marlon Massa, todo el tiempo con Radio Tiempo. Fieles oyentes de Radio Tiempo. Los sábados por la... Bueno, todo el tiempo, ¿ah? Un fuerte abrazo también, los quiero muchísimo, los quiero un montón, hasta Buenos Aires, Argentina. Ahí está mi amigo Horacio, Horacio y Lisney, mil bendiciones. Oye, Horacio, esta noche es una noche de un buen San Telmo. Mañana, un gran domingo de parrillada con un buen matecito. Mañana, obviamente, como todos los domingos, mi ritual de mate con un buen San Telmo. Buen día, mándale saludos al viejo Massa, un abrazo, ¿eh? Mil bendiciones, un abrazo también para Marlon Massa, de parte de mi amigo Horacio. Vamos con la música, continuamos con los éxitos en esa mañana de sábado. Cartagena no para, Cartagena se mueve. Cartagenero, buenos días para ti. Buenos días a los cartageneros y cartageneras. Orgullosos de haber nacido en esa gran tierra, en ese pedazo del Caribe. Un abrazo para todos los cartageneros, a los que se portan bien y a los que no se portan tan bien. Un abrazo de buenos días. Los que no se portan tan bien, no muy bien, ya están haciendo, ya están intentándolo, intentando pues portarse un poco mejor. De esa manera Cartagena se va a ver más linda, seguramente que sí, ¿ah? Comportándonos, queriéndonos, amando a Cartagena, sobre todo amando, cuidando a nuestra ciudad, a mi ciudad, es tu ciudad, es la ciudad de todos. Comportándonos un poco mejor, teniendo un poco más de civismo, más de cordura, un poco más de paz, amor por nosotros mismos, por nuestra ciudad. Seguramente se va a ver más bonita y nosotros mismos también nos vamos a ver un poco más bonitos. Esa cartageneidad que nos falta cartageneidad. Decimos amar a nuestra ciudad, pero muchas veces no la cuidamos, muchas veces no honramos ese pedazo del Caribe, que es un gran tesoro. Patrimonio histórico de la humanidad, imagínense eso. Imagínate eso, somos patrimonio histórico de la humanidad. ¿Cómo no sentirnos orgullosos de esa tierra, de esa ciudad? Que tiene dificultades aún, pero ya se están mejorando, ya se está poniendo bonita la ciudad. Por esa razón debemos amarnos, amarla y sentirnos orgullosos de nuestra cartageneidad. Continuamos con la música. Esta vez quiero saludar a toda mi gente en San Andrés Island. En San Andrés Islas, un abrazo para todos mis amigos que están en la isla, especialmente al Fido Dido. Un abrazo de buenos días, mujer, caballero, buenos días. A Fido Dido, a mi amigo Howard Grafford, que acompaña a Shakira en esa canción. Eso se titula Un Poco de Amor. Vamos con Un Poco de Caribe en esa mañana a través de Radio

0: Gracias. De Colombia hasta México, parceros. Gracias.
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Roberto Carlinhos de Brasil. Y nada más y nada menos que Chiquinho de Moraes. Chiquinho de Moraes fue el encargado de los arreglos de metales y dirección orquestal para esta emblemática canción de 1975, propuesta Roberto Carlinhos de Brasil a esta hora de la mañana. ¡Qué buena música! Buena música a través de Radio Tiempo Cartagena 88.5. Buenos días, Robert, ¿cómo estás? Oye, mejor que ayer, ¿sabes? Exageradamente bien. Muy en paz y en armonía, muy feliz. Yo soy feliz. Muy feliz, contento, feliz. No te imaginas cuán feliz soy en el día de hoy. Estoy muy, pero muy, pero muy feliz. No se imaginan, ¿ah? La felicidad que tengo, no se la pueden imaginar. Y espero que tú también estés feliz, ¿ah? Estés muy, pero muy feliz en el día de hoy. Quiero compartir mi felicidad con ustedes a través de la música, a través de cada canción Radio Tiempo. Por favor, una canción, ok, con todo gusto, Betty, mil gracias. Hoy soy muy feliz, muy, pero muy feliz. Buenos días, señorita. Hoy estoy reportando conexión aquí en el barrio Cerro de Albornoz, sector El Renuevo. Mi nombre es Julio Espino Hernández. Aquí estoy escuchando Radio Tiempo todo el tiempo. Bueno, Julie, quiero contarte que hoy soy muy feliz, ¿sabes? Estoy demasiado feliz en el día de hoy, Juanita. Estoy feliz, muy feliz. Espero que tú también, ¿ah? Estés súper feliz. Hola, buenas tardes, buenos días, ¿ah? 8, 12 minutos, apenas eso está comenzando, Luisa. Mi Dios se bendiga hoy, mañana y siempre en el nombre de Dios, amén. ¿Puedes regalarme una canción? Pero por supuesto que sí. Un abrazo. Por aquí Luisa me pide Sereno de Wilkis, reporto conexión, una de las canciones clásicas de Radio Tiempo, canciones que nos pertenecen, una de las más solicitadas a través de Radio Tiempo. 88.5 Wilkis Sereno. ¿Será que la sonó? ¿Será que la sonamos? La misma senda. ¿Ustedes qué dicen? Ah, dependiendo de lo que ustedes digan. ¿Qué dicen? ¿Sonamos sereno o no sonamos sereno? Escríbame ya mismo a ver si la sonamos o no. Buenos días, buen día. Yo también estoy feliz. Me encanta eso. Te aplaudo. Un aplauso para Susana del Rosario, que también está feliz escuchando Radio Tiempo todo el tiempo. Me encanta eso. Yo soy feliz, muy contento en el día de hoy. Espero que tú también. Esos metales increíbles. Escúchenlo. Me dicen, suena la Robert. Saludos a Roberto Arroyo. Betty dice que sí. Susana dice que sí. Gabriel dice que sí. Bueno, entonces vamos con Wilkis. Vamos con Wilkis. Y eso que se titula Sereno. Una canción muy significativa. Una canción muy Radio Tiempo. Esa canción nos pertenece definitivamente. Una de las canciones más pedidas, más solicitadas en las mañanas Radio Tiempo. Aunque, pues muy triste, ¿no? Cuenta aquella historia de aquel esposo que quedó amando a su esposa, a su amada. La quedó amando. Ella, pues, a ella ya se le acabó el amor. Ella ya está por estar. Ella ya se olvidó de todos esos momentos vividos, de toda esa ilusión que estuvo en algún momento en el camino. Es una canción triste, es una canción que puntualiza aquel instante cuando ya una historia se acaba, cuando ya todo se acaba, pero uno de los dos queda amando por siempre. Y queda precisamente amando eso que aprendió desde lo más interno de su ser hasta verlo reflejado en esa otra persona. Aquí está eso, titulado Sereno, para todos aquellos amores que terminaron, pero que son recordados por siempre. Wilkis, Sereno en tu Radio Tiempo, todo el tiempo.

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0: error de los grandes. En esa mañana de sábado, ahí se va la espectacular Laura Pausini desde Italia a las 8:26 minutos.
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0: 8:26, voy con mensaje. Buenos días, Robert. Yo también estoy feliz. Me encanta eso. Un aplauso. ¿Eh? Yo soy feliz. Estoy feliz. Muy, pero muy feliz. Y espero que tú también estés feliz. ¿Eh? Tú que vas a ir rodando sobre la ciudad.
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0: Tú que estás en casa, tú que estás ya laborando.
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0: Hoy vamos a laborar, hoy vamos a despertar, hoy vamos a andar en el camino, en la ciudad, muy felices. Hoy es un día para ser felices, señoras y señores. Hoy soy feliz, contento, ¿ah? Bueno, todos los días lo estoy, pero hoy quería compartirlo con ustedes. Hoy quiero compartirlo con ustedes, cuán feliz estoy. Espero que tú también estés feliz. Hay que estar felices. Un abrazo, campeón. Quiero saludar, cordial saludo al grupo de A la Aduana, Cartagena, Manga. Una canción por aquí nos pide nuestro amigo Jorge Cárdenas. Listo, voy con tu música, Jorge Cárdenas, mi amigo. Mil bendiciones, hermano. Qué bueno que seas feliz, estoy feliz, señoras y señores. Terrícolas enamorados, Cartagena, cartagenero, cartagenera. Hoy estoy muy feliz, más feliz que ayer, ¿ah? Espero que tú también lo estés, espero que tú también estés muy feliz. Muy buenos días, Robert Suárez, gracias por la canción. Me encanta, te mando muchos besos y abrazos. ¿Me puedes regalar otra? Pues por supuesto que sí. Por supuesto que sí, mil bendiciones. Buenos días, Robert, hombre de voz significativa con las 21, reportando conexión camino a Nelson Mandela. Solo quiero decir que estoy sereno y contento. Saludos a mis compañeros, Jess, mi chica Libra, Gustavo Baena, Hillary Estrada, Shirley Pater y su esposo, el profe de moda. Soy Jaime Ruiz, poniéndome la camiseta con la 10, escuchando Radio Tiempo todo el tiempo. Jaiber, hoy soy feliz, hermano, estoy muy contento, muy feliz. Yo estoy feliz y por ti, por mí y porque el universo nos permita llegar a esos caminos donde cada instante fue y será mágico. Claro que sí, me encanta que tú también estés feliz. Así como en ese momento, un saludo para Xiomara García, mujer valiente desde el parqueadero de Chile, con Jaiber Ruiz, el chico Virgo, y es mi chica Libra, un plan perfecto, escuchando Radio Tiempo todo el tiempo. Me encanta eso, Rux Sabina. Un abrazo, mujer valiente, mujer guerrera, mujer que también está feliz todo el tiempo. Qué bonito. Me encanta y me gustaría que toda Cartagena también estuviera hoy feliz. Hoy estoy feliz, Cartagena. Estoy muy feliz de conectar contigo y de que todo lo deseado y de que todo lo que habías soñado hoy lo tengas a tus pies, en tus manos. Continuamos con la música. Vamos con eso, señoras y señores. Eso lo hace José Matera y Los de Adentro. Próximamente estarán aterrizando en Cartagena en un gran festival. No te puedes perder, no se lo pueden perder, Cartagena. Vamos con mucho más. Junto a él, Latin Drinks. Junto a él, Neotrópico. Junto a José Matera y Los de Adentro, Cuarto Aparte. Y junto a José Matera y Los de Adentro, Dragón y Caballero. Muy pronto en Cartagena. Vamos con más. Eso se titula Tal Vez en tu Radio Tiempo, todo el tiempo.

0: desde la ciudad de Nueva York. Ahí está Altamira Banda Show a esa hora de la mañana. Quiero saludar a un gran amigo de la casa. Él es Mañe Lozano. Va rodando sobre la ciudad en ese momento. Mañe Lozano, gran personaje de Cartagena y Bolívar. El compi Mañe Lozano, todo el tiempo con Radio Tiempo. Él va al lado de Freddy Cano. Un abrazo para Freddy Cano, el gran Freddy Cano. Y Mañe Lozano, todo el tiempo con Radio Tiempo. Tremendos personajes, ¿ah?
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0: Freddy Cano y Mañe Lozano. Amigos de mi padre, un abrazo para ustedes. Mi respeto y admiración para ustedes. Gracias por estar ahí conectados a Radio Tiempo, disfrutando de la buena programación.
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0: Feliz sábado, mi Robert. Dios se siga bendiciendo con vida y salud. Agradecida con ese detallazo de ayer, la boleta para asistir al evento de Oro Puro, que es hoy, ¿eh? Oro Puro, hoy en Seventine, en el centro histórico de la ciudad. Exactamente en la recién calle inaugurada en el centro histórico. La calle de la Media Luna. Ahí estaremos, ¿eh? No te lo puedes perder con el DJ Owi. De Barranquilla, por Barranquilla DJ Owi, y por Cartagena DJ Tico. Es hoy esa gran fiesta. Esa gran fiesta, la videofiesta retro de Oro Puro. No te lo puedes perder. Seventine. De paso, la fiesta, de paso, la recién calle inaugurada. Con una historia increíble, una historia espectacular en el centro histórico de la ciudad, en el barrio Getsemaní, uno de los barrios más reconocidos en Latinoamérica, señoras y señores. Lo tenemos aquí en nuestra Cartagena, en nuestra ciudad, en mi ciudad, la ciudad de la Cuadrilonga, Cartagena de Indias. Bueno, hoy, esa noche, es esa gran fiesta en homenaje a mamá, la retrofiesta, la videofiesta, Oro Puro. 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Mañe Lozano, un abrazo para Mañe Lozano, un gran abrazo para Freddy Cano. Tremendos cartageneros, admiración total. Los quiero muchísimo. Vamos con la música, vamos con eso que hace Fonseca. Eso lleva como título, Eres mi sueño, es tu música. Oye, buenos días. A las 10 de la mañana, a las 21 de la semana. Y quiero contarte que hoy estoy muy feliz. Hoy estoy contento, súper feliz. No quepo de la felicidad, señores y señores, Cartagena. Hoy estoy feliz, muy feliz. El Robert Suárez está feliz y contento. ¿Y saben qué? ¿Sabes qué? Te quiero decir algo. Hoy, a ti te quiero decir algo. No sé cómo te llamas, no sé a dónde vas, no sé de dónde vienes, no sé dónde estás, pero te quiero decir algo. Quiero decirte a ti, si tú que estás escuchando Radio Tiempo, hoy es el mejor día del resto de tu vida. Es hoy, ¿ah? No fue ayer ni es mañana, es hoy. Es hoy el mejor día del resto de tu vida. Soy feliz. Estoy muy feliz y quiero compartirlo contigo. Buenos días, Radio Tiempo.

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Vamos con más buena música, más canciones en esa mañana espectacular. 8:51. Momento de una breve pausa y estaremos de vuelta con más canciones, más de lo que te enamora todo el tiempo en Radio Tiempo. No te muevas. 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No te lo puedes perder, eso va a ser increíble, genial, imperdible. Y bueno, ya sabes que también podrás escuchar Radio de Tiempo, participar con nosotros.

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No ha parado de llover de su álbum Cuando los Ángeles Lloran. Ahí está esa banda mexicana, Los Maná. A esa hora de la mañana, a través de Radio Tiempo. Feliz

vamos a continuar con más buena música. Recuerda que te quiero leer. Recuerda que estoy feliz, ¿ah? Estoy feliz, muy feliz, muy pero muy feliz. Espero que tú también estés súper feliz. Hay que ser felices, amigos y amigas, señoras y señores. Estamos vivos, respirando. Tenemos una nueva oportunidad para intentarlo una vez más, para hacerlo de nuevo. Por eso debemos estar felices. Y debemos transmitir esa felicidad, debemos compartir esa felicidad. No te quedes con ella, ¿eh? No te quedes con ella. Hoy somos felices, es sábado 9 de mayo del 2026. Y eso está increíble, señoras y señores. Así es que hoy te cuento, les cuento que estoy feliz. Me cuentan por aquí que tenían rato sin escucharme un sábado por la mañana. Y bueno, ¿qué tal se siente, ah? ¿Qué tal se siente? Te mando besos y abrazos, mujer, mujer de temple, mujer de carácter, mujer líder. Un abrazo, ah. Estoy feliz. Quiero contarte que soy muy feliz en el día de hoy. Estoy espantosamente feliz. No te imaginas. Estoy muy feliz en el día de hoy. Y cuéntame tú por qué estás feliz. Déjame saber en los comentarios, en el WhatsApp de Radio Tiempo. Déjame saber por qué hoy estás feliz. Comparte tu felicidad con nosotros. Compártela con la ciudad. Dale, escríbeme ya mismo por qué estás feliz en este momento de tu vida. Yo estoy feliz, mejor que ayer, más feliz que ayer. Estoy muy feliz en este momento y espero que tú también lo estés escuchando Radio Tiempo todo el tiempo. Así es que déjame saber por qué estás tan feliz. Comparte tu felicidad conmigo. Vamos con la música, continuamos con mucho más. Seguimos en esa misma línea, señoras y señores. Esa vez con un poquito sabor caribeño. De su álbum Supernatural llega Carlos Santana. Sigue con los Maná. Ellos hacen esa canción que a mí me gusta, me gusta, me gusta, me gusta. Eso lleva como título Corazón Espinado. Corazón Espinado, aquí en tu Radio Tiempo todo el tiempo. Feliz fin de semana.

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0: Ya son las 9:57. ¿Qué tal, amigos? Tengan todos muy buenos días. Yo soy su amigo de siempre, Nicolás Sergio Vendríguez. Ya los acompaño a través de la mejor estación de radio en Cartagena, tu Radio Tiempo 88.5. Y ya estoy listo para presentarte una a una de las canciones que hacen parte, que son protagonistas del conteo más importante de la radio en Cartagena, las 20 únicas de la semana. Hoy, como de costumbre, estaremos recordando una canción que ya fue número uno de las 20 únicas de la semana. También les traigo lo nuevo de la banda Latin Dreams. Vuelven a soñar y sueñan con todos los hierros, ¿eh? Y obviamente Radio Tiempo, una de las estaciones que los vio nacer, los va a apoyar incondicionalmente. Así que hoy estaremos lanzando la nueva canción de Latin Dreams, Date Tiempo. Y se vienen cosas increíbles con Latin y Radio Tiempo todo el tiempo. Aparte estaremos conociendo qué está pasando en el sistema Radio Tiempo en Colombia, Cali, Medellín, Montería y Barranquilla. Así que bienvenidos a las 20 únicas de la semana. Hoy estaremos recordando las principales canciones que fueron protagonistas en la segunda semana del mes de mayo del año 2014. Así que prepárense, porque ya arrancamos con la casilla número 21, número 20 y número 19. Y ahí escucharemos tres canciones de ese año, de ese fantástico año 2014. En la número 21 escucharemos a la banda mexicana Camila. En ese entonces sonaba muy fuerte con esta canción que se llama Decidiste Dejarme. En la casilla número 20, desde España, Dani Martín era la voz líder de una importante agrupación de rock en española, El Canto del Loco. Hizo un proyecto en solitario y de ese primer proyecto en solitario, ese primer trabajo musical, la canción Cero, ya había sido número uno de las 20 únicas para esa semana. Llegó tres semanas consecutivas en el primer lugar. Y en la segunda semana del mes de mayo del año 2014 se ubicaba en la casilla número 19. Y en la casilla número 19 escucharemos a Axel de Argentina y otro éxito importante del año 2014, el tema Afinidad. 21,
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2: 10 con 12 minutos a esta hora y todo el tiempo te escucha Radio Tiempo presentando 21 únicas de la semana. Y hoy es el gran día, hoy es el día de la fiesta de oro puro, especialmente para mamá. Hay mamás que son muy jóvenes, hay otras que son muy adultas, pero todas tienen algo en particular, les gusta la música. Y muchas han vivido y han cantado canciones que tal vez ya en programación no suenan, pero que sí, en alguna que otra discoteca se las ponen y la cantan a todo pulmón. Hoy vamos a hacer un evento espectacular en la discoteca Seven Time desde las 6 de la tarde, en el cual estaremos recordando canciones tanto en inglés como en español de la década de los 80, de los 90. 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Y antes de continuar con más de las 20 únicas de la semana, vamos a chequear para ver qué está pasando en el sistema Radio Tiempo Colombia. Y nuestra primera invitada en el día de hoy es Radio Tiempo Barranquilla.
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3: Mis amigos de Cartagena, ¿cómo están? Aquí estamos en Radio Tiempo 96.1 Barranquilla para contarles cómo se mueven las canciones de esta semana. Así va el conteo de las 20 únicas de tu Radio Tiempo.
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3: Soy Julio César Lobo y vamos inmediatamente con la posición número 3. Aria Vega, una artista barranquillera que viene creciendo con un sonido fresco, con un sonido pegajoso, se va conectando cada vez más con una historia de amor cercana, actual, y es que cuando uno comparte su sentimiento con esa persona especial, uno se siente así, chévere.
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1: Número 2.
3: Con todo esto de la Michael manía que se vive en el mundo entero por el lanzamiento de la vida de Michael Jackson en esta biopic, pues esta canción se reactiva en Barranquilla, un éxito que sonó hace muchos años en nuestra ciudad, pero que ahora nuestros oyentes comienzan a pedirla fuertemente. Michael Jackson, versión al español de su éxito I Just Can't Stop Loving You, que fue incluida en su álbum Bed en el año 1987, pero esta versión le vino muy bien, entre otras cosas la adaptación al español y además la dirección de la puesta vocal de Michael para una pronunciación así como la escuchamos. Pues esta canción se reactiva en Barranquilla, un éxito que sonó hace muchos años en nuestra ciudad, pero que ahora nuestros oyentes comienzan a pedirla fuertemente. Michael Jackson, versión al español de su éxito I Just Can't Stop Loving You, que fue incluida en su álbum Bed en el año 1987, pero esta versión le vino muy bien, entre otras cosas la adaptación al español y además la dirección de la puesta vocal de Michael para una pronunciación así como la escuchamos, la adaptación al español y además la dirección de la puesta vocal de Michael para una pronunciación así como la escuchamos.

0: desde Barranquilla y para Radio Tiempo Cartagena, me encantó acompañarles. Soy Julio César Lomo y sigan en compañía de las 20 únicas de Radio Tiempo todo el tiempo.
1: Ahí estaba Julio César Lobo, Lobito, desde Radio Tiempo Barranquilla, con toda la información de las tres canciones más importantes de la presente semana. Carlos Vives, Te Dedico, número uno. Y eso que decía Lobito de Michael Jackson, se está sintiendo a nivel global. Si usted hoy revisa los listados más importantes de países como Estados Unidos, como Inglaterra, como Alemania, como Italia, como Irlanda, que son países que marcan una pauta a nivel musical en cuanto a música en inglés, se encuentra que están invadidos de canciones de Michael Jackson. Y todo eso se debe, obviamente, a la más reciente película basada en la vida de este cantante norteamericano, que es una de las películas más vistas en esta temporada. Obviamente, en el sistema Radio Tiempo compartimos una sola canción que grabó en español, Todo Mi Amor Eres Tú. Y sí, acertadamente dirigido, vigilado, asesorado por el gran Rubén Blades de Panamá en cuanto a su interpretación en español. Un logro que hizo posible Quincy Jones, que era el productor del álbum musical de Michael Jackson en aquel momento y que era el que conocía a Rubén Blades. Historias de la música, ¿no? Historias que llegan hasta la mesa de trabajo de Radio Tiempo. 10:17. Y continuamos con mucho más de las 20 únicas de la semana, la número 18, la 17 y la número 16. En la número 18, una nueva entrada de la presente semana en Radio Tiempo de Cartagena. Y es una canción sota, se los puedo asegurar. Es lo más reciente de Carlos Rivera y Alejandro Fernández, ambos mexicanos. Y se vienen con eso que se llama Sin Despedidas, número 18. La número 17 y la número 16 vienen directamente desde las 20 únicas del año 2014. Número 17 para Andrés Cepeda, Esto No Se Llama Amor. Y la número 16 es para una canción que ya había alcanzado el primer lugar de las 20 únicas de la semana en el año 2014. Enrique Iglesias con Romeo Santos. La canción Loco.

0: las 10:30 a esta hora y todo el tiempo te escucha Radio Tiempo presentando 20 únicas de la semana. Mañana es el día oficial de mamá, el oficial, porque todos los días del mes de mayo y del año son día de mamá. Pero como mañana es el día oficial, mañana todo el mundo quiere compartir con mamá, quiere regalar, quiere comer, quiere salir. El tema es el regalo, ¿eh? Cuando llega el momento de darle un regalo a mamá, todo el mundo se rasca la cabeza y comienza a pensar, ¿qué le damos a mamá? ¿Con qué la podemos sorprender este año? Y ahí comienza una cantidad de ideas, debates, discusiones, propuestas, de todo, ¿eh? De todo hay ahí, de todo hay ahí. 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Antes de continuar con más de las 20 únicas de la semana, nuevamente vamos a chequear qué está pasando en el sistema Radio Tiempo Colombia. Y esa vez invitamos a nuestros amigos de Radio Tiempo en Medellín.
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2: Estamos en el fin de semana de madres junto a mis compañeros de Radio Tiempo Cartagena 88.5. Yo soy Caro Prada y hoy celebramos ese amor infinito que siempre nos acompaña, nos protege, nos llena de fuerza en nuestros días. Hablamos de mamá. De esta manera iniciamos nuestro top 3 de las 20 únicas de Radio Tiempo.
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2: Inicio nuestro conteo con una canción que en Radio Tiempo Medellín relanzamos a nuestros oyentes por motivo del concierto que tendremos el día de hoy en la Macarena, y es que habla de Mon Laferte y su canción Tu Falta de Querer, que hoy seguramente estaremos cantando en vivo, y es que la chilena nos cautivará por tercera vez en la ciudad y con los 105.9 nos vamos junto a nuestros oyentes a cantar a todo pulmón.

posición número 2 traigo a Yamit Safdi con Alejandro Sanz y su canción Cuéntame, que la semana pasada estaba en el tercer lugar de nuestro top 3 y que hoy gana espacio con su frescura juvenil de Yamit y Sanz con esa maestría emocional, creando una balada pop que explora la curiosidad íntima del amor. Posición número 2 en las 20 únicas de Radio Tiempo. ¡Número!

Nos vamos con una colaboración entre Fonseca y Juanes. Es una recomendada que fue lanzada el 23 de abril como sencillo principal del undécimo álbum de estudio de Fonseca, también titulado Antes de que el tiempo se vaya. Es decir, el álbum y la canción conservan el mismo nombre. La canción fusiona pop tropical con elementos latinos y se destaca por sus voces icónicas de ambos artistas colombianos, quienes ya habían generado expectativa con adelantos en redes sociales. Canción recomendada en el top 3 de las 20 únicas de Radio Tiempo.

0: la posición número uno tengo a las hermanas Hannah y Ashley, que rápidamente lideran este conteo, ya que la semana anterior estaba en la quinta casilla y hoy cautiva con Si Me Hubieras Llamado Ayer, una canción que escribieron las artistas junto a José Luis Roma y Navales, capturándose instante preciso de nostalgia antes de cerrar ciclos. Una de las favoritas de nuestros oyentes reales, que lleva la posición número uno en nuestro conteo.
1: Yo creo que esta canción habla de no hay que dejar para mañana lo que puedes hacer hoy. No tuviste los cojones.
2: Todo en esta vida es eso, es estar a tiempo para las cosas que son importantes.
3: Bueno, Hannah y yo siempre hemos dicho, la vida es de quien se atreve. Y también eso aplica en el amor.
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0: fue el top 3 de las 20 únicas de Radio Tiempo. Yo soy Caro Prada desde la ciudad de Medellín y qué alegría acompañarlos este fin de semana de madres. Así que aprovechen a sus mamitas estos días para abrazarla, para consentirla y recordarle lo especial y lo importante que es para nuestras vidas. Que nunca nos falten los detalles bonitos, el amor y los momentos en familia. Y tú sigue escuchando Radio Tiempo Cartagena 88.5 todo el tiempo.
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5: Un saludo para Caro Prada en Radio Tiempo Medellín. La número uno, Si Me Hubieras Llamado Ayer, con el dúo mexicano Hash. Me encanta esa canción, es espectacular. Ya son las 10:37 a esta hora y todo el tiempo te escucha Radio Tiempo presentando 20 únicas de la semana. Recuerda que el próximo fin de semana serán las serenatas de Radio Tiempo Cartagena. Así que te puedes escribir a través de nuestro WhatsApp 320-5364-885. Las serenatas que nos han acompañado en los últimos años, este año también estarán presentes. Entonces llegamos a la casilla número 15, 14 y la número 13. En la número 15, ganando dos puestos, es para el cantante colombiano Manuel Medrano. Estará en el mes de agosto en Cartagena, en un super concierto en el centro de convenciones. Y obviamente, esta canción la va a cantar ahí y todo el mundo la va a cantar con él. Manuel Medrano, superior, casilla número 15. La número 14 es para un gran éxito del año 2014, justamente para la segunda semana del mes de mayo de ese año. Pablo Alborán y Jesse Joy se unían para cantar esa hermosa canción, ¿Dónde está el amor? En la casilla número 13 es para la cantante italiana Laura Pausini y el tema Mi Historia Entre Tus Dedos.
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son las 10 de la mañana con 51 minutos a esta hora y todo el tiempo tú escuchas Radio Tiempo presentando 20 únicas de la semana. Y antes de continuar con más canciones de nuestro conteo regresivo de éxitos, vamos a presentarle una nueva canción. Es el regreso oficial de Latin Dreams a la programación de tu Radio Tiempo con una canción sota que nos hace recordar ese ADN que nos mostró cuando comenzaban hace algunos años atrás con canciones como, por ejemplo, Quiero una chica. Aquí está lo nuevo de Latin Dreams en Radio Tiempo. Se llama Date Tiempo.

0: Ahí sale la nueva canción de Latin Dreams. La canción se llama Date Tiempo. Les comento que el próximo jueves, el 14, a las 3 de la tarde, los tendremos aquí en cabina en Radio Tiempo. Estaremos hablando con ellos, recordando viejos tiempos, tiempos en el cual estábamos muy unidos con los Latin Dreams. Me acuerdo yo de ese gran evento que hicimos junto con Boss Bass en un colegio de la ciudad de Cartagena y muchos eventos más. Estaremos escuchándolos a ellos aquí en vivo, en directo, cantar sus canciones y también estaremos integrando a nuestras redes sociales para que los puedan ver en vivo en la cabina de Radio Tiempo. Esta es su nueva canción, se llama Date Tiempo. Es una canción que ya puedes apoyar a través de nuestro WhatsApp, el 320-5364-885. Y vamos con tres más de las 20 únicas de la semana, casilla número 12, 11 y la número 10. Número 12 es del año 2014. En ese momento la cantante española Rosana se unía con Jesús Navarro, la voz líder de la banda Rake, para cantar esa muy buena canción que se llama Magia y que hoy estamos recordando. En la número 11 también recordaremos otra canción de ese gran listado del año 2014, segunda semana del mes de mayo de ese año, Ricardo Arjona, Apnea. Y la número 10 es para la colombiana Angel Blue, ganando un puesto las monas, las rubias. 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

0: son las 11:07. Estás escuchando las 21 de la semana. 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Vamos a una pequeña pausa y ya voy a regresar con mucho más de las 21 de la semana.
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0: En tu Radio Tiempo son las 11:08.
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3: Ya son las 11 con 12 minutos, ya estamos de regreso a las 20 únicas de la semana. Y antes de continuar con más canciones que hacen parte de nuestro conteo, vamos a seguir escuchando qué está pasando en el sistema Radio Tiempo Colombia. Y para eso nos vamos directamente a escuchar a nuestros amigos de Radio Tiempo en Cali.
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4: Radio Tiempo es Colombia. ¿Qué más, Cartagena? ¿Cómo se encuentran los mejores oyentes del mundo? Feliz fin de semana de las madres para todas las mamacitas que escuchan Radio Tiempo en esa ciudad. Nos encanta. Paradisíaca como siempre en esa ciudad. Desde Cali, aquí nos conectamos siempre cada sábado en las 20 únicas de Radio Tiempo para contarte todo lo que está pasando en nuestra hermosa sucursal del cielo. Desde Cali, yo soy David Silva y son las tres canciones más importantes esta semana. Posición número 3 para Carlos Vives, la canción es Te Dedico.

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1: Nuevo número uno para un viejo conocido de este primer lugar. Morat aparece en el número uno en el primer lugar.

0: Y con el primer lugar yo me despido deseándote un buen fin de semana. Mucha gratitud para ti porque ha sido una semana seguramente desafiante, pero al mismo tiempo muy bendecida. Así que no te olvides de tener siempre a Dios en tu corazón. Está contigo en la prueba y también en la bendición. Por eso me despido deseándote un feliz fin de semana para todas las madres, muy consentidas, muy mimadas, y que nunca falte la música de Radio Tiempo. Que el mejor regalo no siempre sea un regalo material, que el mejor regalo es eso que a ti te hace feliz y que realmente te dé muchísima paz. Feliz día para ti, mamacita, que escuchas Radio Tiempo todo el tiempo. Desde Cali me despido, soy David Silva, un buen fin de semana y sigue escuchando Radio Tiempo todo el tiempo. Chao.
1: Ahí se va David Silva desde Radio Tiempo Cali, número uno para esta semana, Tu Cárcel con Morat. Ya son las 11:15 minutos y en la casilla número 9 escucharemos al gran Marco Antonio Solís. Esta semana, esa canción, perdón, había logrado 2 semanas en el primer lugar en el año 2014 y en la segunda semana del mes de mayo de ese año estaba todavía dentro de las 21 de la semana con el tema 3 semanas. Así se llama este gran éxito de Marco Antonio Solís. En la casilla número 8 escucharemos al cantante Luis Fonsi. Y claro, un éxito también del año 2014, Corazón en la Maleta. Y la número 7, Enrique Iglesias con Marco Antonio Solís. Y el tema El Perdedor, 3 semanas duraron en el primer lugar de las 21 en el año 2014.
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3: Ya son las 11:28 minutos. Antes de continuar con más de las 21 de la semana. Antes de continuar con más de las 21 de la semana, vamos a recordar una canción que ya fue número uno de nuestro conteo hace algunos años atrás. Vamos a viajar hasta el año de 1997 y ese año se hizo el lanzamiento del compacto Lo Mejor de Mí, del cantante mexicano Cristian Castro. Un compacto que tuvo éxitos importantísimos, como por ejemplo el corte que le dio nombre al trabajo musical. Después se lanzó Si Tú Me Amaras y posteriormente el tercer sencillo fue el tema Lloran las Rosas, una canción que alcanzó rápidamente el primer lugar de las 21 y que también alcanzó el primer lugar en todas las emisoras de corte pop latino en América Latina. Aquí está Cristian Castro con nuestro flashback del día de hoy, Lloran las Rosas.

0: Ahí se va Cristian Castro con esta buena canción, Lloran las Rosas. Canción éxito de 1997, recordando a esta hora de la mañana. Y continuamos en nuestra ruta por saber cuál es la número uno de las 20 únicas en Radio Tiempo Cartagena. Casilla número 6, 5 y número 4. La número 6 para Sin Bandera. ¿Qué culpa tiene ella? Esa canción ya fue número uno de las 20 únicas, 4 semanas consecutivas en el primer lugar. La número 5 para Laura Pausini, Mariposa Technicolor. Viene de la número 8. Y la número 4, perdiendo el primer lugar, Carlos Vives de Colombia. Y su éxito, Te Dedico.
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0: son las 11:45 minutos. Falta para escuchar la casilla número 3, 2 y número 1. Pero antes, vamos a cerrar el ciclo del sistema Radio Tiempo, escuchando qué está pasando con las 20 únicas de Radio Tiempo en Montería.
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2: Mis amigos de Cartagena, qué rico poder conectarme con ustedes cada sábado desde Radio Tiempo Montería 104.5. Soy Robert Moreno, listo ya para actualizarlos y contarles cuáles son las tres más importantes de esta semana.
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2: Nuevamente toma fuerza Aria Vega, quien contaba que su abuelo siempre le inculcó ese amor por la música caribeña, por lo que sonaba en esa época, por la salsa, por los grupos icónicos y por los exponentes del bolero. Reflejo de esa pasión por la música es el momento que está viviendo Aria Vega con esto que se llama Chévere, lugar número 3 en las 20 únicas Radio Tiempo Montero.

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1: El grupo Firme está viviendo una gran temporada. Además de los conciertos, cada día suma más fanáticos. Un grupo que fue creado en 2014 en la ciudad de Tijuana por Edwin Cázares y Jairo Corrales. Y esta semana llega al número 2 con esto que se llama El Beneficio.

Y aquí están los asuntos pendientes de Morat, que nació con la idea de recuperar lugares que habían quedado fuera de recorridos anteriores y volver a conectar con ese público que estaba esperando a Morat hace mucho tiempo. Les hacían falta algunas ciudades por visitar, que por supuesto con este tour que ya está finalizando, tuvieron esa oportunidad. Aquí está Morat en el número uno con esta versión de Tu Cárcel.

0: Maluma con Jesús Jiménez, con el corazón. García, número 2, también gana una posición. Morat, de Colombia, con Tu cárcel. Y la nueva número 1 en Cartagena es con nuestra gran invitada del próximo mes de julio. Estoy hablando de Kany García y su éxito, Tierra Mía.
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Tierra Mía de Kany García. Número uno, número uno en las 20 únicas de la semana. Número 2 para Morat con el tema Tu Cárcel. Y número 3 con Maluma y Jason Jiménez con El Corazón. Y de esta forma llegamos al final de las 20 únicas de la semana. Antes de despedirme, quiero enviarle un fuerte abrazo a todas las madres oyentes de Radio Tiempo. Es una fecha muy difícil para mí, yo extraño mucho a la mía. A veces no, casi todos los días quisiera despertarme y tener la posibilidad de marcarle el teléfono nuevamente y que me contestara. Pero desafortunadamente todavía en el cielo no han puesto una conexión de llamadas celulares ni de internet. Sin embargo, a través de la oración todos los días hablo con ella y a veces tengo la sensación de que me escucha y que me quiere contestar. Y le pido a Dios que esa sensación se me haga realidad algún día. Algún día me voy a encontrar nuevamente con mi madre. Pero ustedes que me están escuchando y que la tienen ahí al lado todos los días, yo sé que hay momentos de estrés, hay momentos de incomodidades, hay momentos de dificultades, y eso genera unos enfrentamientos con mamá que después se vuelven insignificantes. Ustedes que la tienen ahí y pueden compartir con ella, háganlo. Denle un fuerte abrazo, mamá. Más que un regalo físico, ella está esperando eso. Un fuerte abrazo, una mirada, un beso, una palabra. Su compañía está esperando eso de ustedes. Verdaderamente, yo no sé si mamá a esta altura de la vida necesita algo en especial. Posiblemente alguna sí, sin lugar a dudas. Pero más que eso, si ustedes no obtienen las condiciones económicas en el momento para darle algo material, yo estoy seguro que con solo llegar a la casa, verla y proyectarle una sonrisa y decirle gracias por haber sido la que me formó, la que me dio la vida, la que estuvo ahí sin que yo se lo pidiera, la que me dio un consejo sin que yo se lo pidiera, la que vio lo que yo tenía que hacer antes de que yo lo viera y me lo hizo hacer, gracias. Darle un fuerte abrazo. De verdad que ella lo necesita. Ellas necesitan, porque ellas sacrificaron mucho de su vida por ustedes, los hijos. Así que para todas las madres oyentes de Radio Tiempo, un fuerte abrazo y feliz Día de las Madres. Y ojalá nos sigan acompañando hasta que Dios nos los permita. Yo les voy a dejar una canción que nos encontramos en el camino. Nos las encontramos hace algunos minutos atrás y quiero compartirla porque tal vez si mi mamá estuviera viva yo se la dedicara, sin lugar a dudas. Tus manos me lo dijeron. Que tengan un feliz Día de las Madres para toda la familia de Cartagena. Espero que la pasen muy bien. Nos encontramos el próximo lunes.

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2: Mamá y Radio Tiempo todo el tiempo, señoras y señores. Buenas, buenas, ¿cómo están? Qué alegría, qué felicidad saludarlos. Bienvenidos y bienvenidas, como siempre, a este turno de fin de semana con Marce Gómez. Es la 1:05 de la tarde, ya estoy en cabina, ya estoy aquí para acompañarlos con la buena música, con tus artistas favoritos, con premios, con sorpresas, camisetas, serenatas para mamá, mejor dicho, para todo. En este sábado, en este fin de semana dedicado al mes de las madres, uno muy lindo y muy, pero muy especial, así que bienvenidos y bienvenidas. Ya usted sabe cuál es la invitación, ya tiene clarísimo, clarísimo cómo es la dinámica. Pero igual se la repito, a través del 320-53-64885 podrá pedir su canción favorita, pedir su artista favorito y en contados minutos estará sonando en nuestra programación de lujo. Hoy es un sábado bastante soleado. Hace un calorcito, pero rico, delicioso, porque estamos a 34 grados centígrados. Se esperan bastantes días calurosos, pero lo importante es que hay vida. Lo importante es que existe Radio Tiempo para acompañarlo a usted en el calor con buena música. Nada que una buena canción, que una buena compañía, la de Marce Gómez, que no pueda curar. Nada, absolutamente nada. Así que bienvenido y bienvenida. Vámonos con artistas que nos encantan. Sé que los fines de semana son más para cantar. Hola, ¿cómo estás?
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2: ¿Cómo te llamas? Luis. Ay, bueno, le mando un besote y un abrazo enorme a Luis, que está aquí, un oyente de Radio Tiempo, en el cristal de la cabina. ¿Eres de aquí de Cartagena? ¿Eres de aquí de Cartagena, Luis? Ah, bueno, Luis, bienvenido a Radio Tiempo. me encanta que los oyentes se asomen por el cristal. Me encanta que usted venga, salude, diga, ¡hola, Marce Gómez! Yo soy la más feliz del mundo. Como les venía contando, tenemos artistas como Kany García, Manuel Medrano, Daddy Yankee, Fonseca, Joy, Sin Bandera, mejor dicho, toda una nómina de artistas maravillosa para acompañarlo a usted en este fin de semana con Marce Gómez en Radio Tiempo. Llega nuestra querida llamada Kany, que en las 21 de la semana está en el puesto número 1 aquí en tu Radio Tiempo todo el tiempo.

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2: Ok. Directamente de Colombia. Con ustedes, su servidor, Jason Jiménez y su parcero, Maluma, baby.

0: Exitazo a esta hora de la tarde, 1:31. Le mando un saludo muy especial a las dos personas más importantes que tengo en mi vida. Y ellos dicen yo. Sí, a las dos personas más importantes que tengo en mi vida, sangre de mi sangre. A mis dos hermanos, Santiago y María Camila, que andan escuchando Radio Tiempo. Ellos no llegan a imaginar lo que yo doy la vida por ellos. Así que si usted tiene hermanos, me entenderá perfectamente. Y si tiene una buena relación con ellos, muchísimo más. Así que les mando un beso y un abrazo enorme y gracias por existir. Es que yo, mejor dicho, yo no sé qué haría sin ellos. Es una cosa impresionante. Pero vámonos entonces ahora sí con notas de voz a esta hora de la tarde. Vamos a ver qué me dicen por aquí, cómo vamos sola.
1: Hola, mi Marce hermosa. Hola. Mi Marce bella.
0: Hola.
1: Feliz fin de semana,
0: feliz
1: mi Marce.
0: Feliz fin de semana.
1: Que Dios te bendiga, mi Marce.
0: Amén, igual.
1: ¿Me puedes regalar la canción?
0: ¿Cuál?
1: Una de Don Omar, cualquiera.
0: Uy, la nos pusimos.
1: Que tiene varias.
0: Nos pusimos muchas, bien buenas. Coquetos.
1: Regálame la que tú quieras, la que más te guste.
0: Ok.
1: Por favor, reportando sintonía del barrio Daniel Lemaitre. Soy Luisa Fernanda Spitia y estoy participando por la amarilla talla M, M de Marce.
0: Ajá, M de Marce, total.
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0: Perfecto, mi querida Lu, te mando un beso. Vamos a ver si logro encontrarte alguna de Don Omar, como quien no quiere la cosa. Como es fin de semana, voy a buscar, pero igual ve dejándome otra.
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0: Vaya buscándome otra para también tenerla ahí, pues, para ir. Ay, tengo nota de voz, me acaba de llegar, ¿será que nos vamos con? Vamos a ver, hola, ¿cómo vamos?
3: Hola, mi Marce.
0: Hola.
3: Que todo el almuerzo se lo
0: pega. Ay, sí, señora.
3: Estás, mi amor, besos y abrazos para ti.
0: Ay, gracias,
3: al igual,
0: igual
3: que para mi arrocito del bajo.
0: ¿Quién?
3: Que es,
0: ¿cómo va a ser? Quema. ¿Cómo va a ser?
3: Yo escucho Radio Tiempo todo el tiempo. Es
0: Oiga, ¿cómo va a ser que usted va a mandarle salud al arrocito en bajo un sábado familiar? Después el lunes va a tener que recuperar el hogar, mi querida Zuleima. Te mando un beso y un abrazo enorme. Si quieres desahogarte, adelante. Aquí estamos para leerte sin ningún problema. Vámonos con esto que dice fin de semana. O sea, esta intro dice fin de semana con Marce Gómez en Radio Tiempo.

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1: Desde tu carro, tú eres el DJ Radio Tiempo con Marce Gómez aquí en los 88.5. Vamos a ver qué otros mensajitos, qué otras cositas. ¡Ay, sí! ¿Qué otras cositas han llegado a esta hora de la tarde? Hola, Marce, ¿cómo estás? Bendiciones. Feliz fin de semana, reportando sintonía. Eli Córdoba, del barrio Chile. Quiero que me complazcas con una canción. Me duele amarte, de Rey, que estoy participando por la camiseta de la selección Colombia. Perfecto, mi querida Eli, te mando un besote y un abrazo enorme. Vámonos con nota de voz, ¿cómo vamos? Hola.
2: Hola, Marce, ¿cómo estás? Soy Alison Sofía, tu mini fiel oyente. Marce, tenía mucho tiempo sin saludarte.
1: Ay, sí,
2: Marce,
1: falta.
2: Te mando muchos besos y que tengas un feliz día. Le quiero mandar un saludo a mi mamita, Soraya Angulo, que está escuchando la radio, y mi abuelita Lina Herrera y mi abuelita Ana.
1: Perfecto.
2: Y besitos, que feliz día de las madres.
1: Ay,
2: chao,
1: hermosa.
2: Marce, yo escucho Radio Tiempo todo el tiempo.
1: Ay, mi hermosa Alison, muy hermosa Alison.
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1: Te mando un beso y un abrazo enorme. No sabes lo mucho que me encanta saber que estás escribiéndome por aquí de nuevo. Antes de irme con más mensajes, me voy con saludos muy especiales, porque desde Cartagena hasta Barranquilla le mando un besote y un abrazo enorme a Emily Roldán, con nombre y apellido, para que se sepa quién es, que anda siempre escuchando Radio Tiempo todo el tiempo. Así que, mi querida Emily, te mando muchos besos y muchos abrazos, y gracias por escuchar Radio Tiempo. Pero obviamente es que yo no puedo mandar un saludo a Emily sin mandarle un saludo además a mi querida Gaby Guardo, que también es fiel oyente de Radio Tiempo, una mujer hermosa, divina, con un corazón espectacular. Así que, mi querida Gaby, también te mando muchos besos. Gracias por ser la verdadera fiel oyente de Radio Tiempo, todo, pero todo el tiempo. Vámonos con buena música, porque llega Rey con este exitazo que también dice fin de semana. Con Marce Gómez, aquí en tu Radio Tiempo, todo el tiempo.

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3: Son las 2:47. 2:47. ¿Y tú qué haces todo el tiempo?
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1: 3:08 de la tarde. Aquí sigue Marce Gómez acompañándolos. Yo no me he ido. Aquí estoy con la mejor actitud de fin de semana. Con Marce Gómez en Radio Tiempo. Hola, ¿cómo vamos?
2: Un ratico cantando como para transmitirte esa energía que tú también nos transmites.
1: Ay, hermosa. Bueno,
2: Gustavo Baena, el chico fuerte, Shamaila, la niña poderosa, y Jess, mi chica Libra, desde Clemencia, camino a casa, escuchando Radio Tiempo. Uy, súper espectacular.
1: Ay, sin divina. Duda,
2: Marce, nos representas de gran manera en estos distintos escenarios.
1: Ay, no.
2: La das toda y súper chévere como nos representas.
1: Ay,
2: con Radio Tiempo, escuchando todo el tiempo.
1: No, no, no. ¿Cómo hago para poner esta nota de voz en favoritos? Ay, los quiero muchísimo. Gracias por ese reporte de sintonía. Me encanta que estén disfrutando esta programación tanto como yo. Me parece espectacular. Y gracias a ustedes también por estar acompañándome. Tengo más. ¿Cómo vamos, Sola?
3: Hola, Marce Bella. ¿Cómo estás? Espero estés teniendo un sábado maravilloso. Quisiera que me complazcas con la canción Tusa de Karol G, porque sigo entusada.
1: Ay,
3: por
1: ¿cómo va a ser?
3: Mi amor tóxico.
1: Ay,
3: por
1: Dios,
3: el Junior
1: mío.
3: Del alma.
1: Ay,
3: sigo,
1: Dios mío.
3: Ya mujeres como yo no sufrimos por amor.
1: Total.
3: Sufrimos por el equipo de nuestra vida.
1: Totalmente.
3: Así que, por favor, quisiera escucharla. Un fuerte abrazo. Yo escucho Radio Tiempo todo el tiempo. Chao,
1: Marcelita.
3: Ay,
1: mi querida Vane, te mando un beso y un abrazo enorme. Me encanta, me encanta. Me encanta que estén aquí conectados todo el tiempo. Llega Prince Royce. Un poquitico de bachata no cae nada mal. Nada mal a esta hora de la tarde. 3:10 con Marce Gómez. Aquí en tu Radio Tiempo. Todo, pero todo el tiempo.

0: este exitazo que a mí personalmente me encanta. Y que 100% dice fin de semana. Con el amado y maravilloso Luis Miguel. Me voy con más mensajes, con más reportes de sintonía a esta hora de la tarde. ¿Cómo vamos, sola?
1: Hola, mi Marcela.
0: Hola.
1: La que todo su almuerzo se lo come. Un beso para mi madre, Lina Gómez.
0: Okay.
1: En el Día de la Madre, que la amo muchísimo.
0: Ay, para Lina y para Zuleima Gómez. No sé si somos familia o no, pero no importa. Les mando un beso y un abrazo enorme. Gracias por ese buen reporte de sintonía. Hola, ¿cómo vamos?
2: Marce, muy buenas tardes.
0: Buenas tardes.
2: Es un placer saludarte.
0: Igualmente.
2: Saluda Jonathan
0: Brown. Gracias, mi querido
2: espero
0: Jonathan.
2: Espero que tengas un excelente día, Marce.
0: Gracias,
2: Marce,
0: igual.
2: Por favor,
0: cuéntame.
2: Para que me complazca con la canción
0: ¿con
2: de
0: cuál?
2: Alejandro Sanz con The Core.
0: Okay.
2: Una noche, por favor.
0: Ok, perfecto.
2: Gracias, Marcia, hasta luego.
0: Hasta luego, mi querido. Te mando un beso y un abrazo enorme con todo el gusto del mundo. ¿Cómo vamos? Hola.
3: Hola, mi amiga Marcia.
0: Hola.
3: Buenas tardes. Aquí conectado a mi Radio Tiempo de lunes a domingo todo el tiempo, Marcia. Contento y feliz de escucharte.
0: Ah, igualmente.
3: Esta tarde tan hermosa. Marcia, ¿me puedes complacer en una canción?
0: ¿Con
3: ya
0: cuál?
3: Que estamos en el mes de las madres. Mi novia se me está poniendo vieja, de Ricardo Arjona.
0: Maravillosa
3: todo tiempo,
0: canción.
3: Todo el tiempo. Saludos
0: el
3: y abrazos.
0: El marino del amor.
3: Del marino del amor. Abrazos, Marce.
0: Ay, igualmente, mi querido Piero. Claro que sí, ya voy a buscar tu canción para que pueda sonar más adelante aquí en tu Radio Tiempo Cartagena 88.5. Vámonos con una de mis artistas favoritas, Kany García, que tendremos este próximo 25 de julio en la Plaza de Todos. Y si usted aún no tiene boletas, puede adquirirlas a través de www.latiquetera.com.
4: Quizás algo adormecida o tal.
0: Y llega este exitazo que está en la casilla número uno del conteo más importante de la semana, Las 20 Únicas. Tierra Mía, canción que hace parte de su álbum Puerta Abierta, que lleva el mismo nombre del tour que estará dando por distintos lugares del mundo, incluido Cartagena de Indias. Canta esto a todo pulmón aquí en Radio Tiempo, todo el tiempo.

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3: Son las 3:50. 3:50. ¿Y tú qué haces todo el tiempo?
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3: Que nunca se te olvide esa frecuencia, 88.5, y que nunca se te olvide el nombre Marce Gómez, aquí en tu Radio Tiempo Cartagena. A ver, por aquí me dicen, hola Marce, ¿cómo estás? Marce, para ver si me puedes poner la canción Háblate de mí. Ok, voy a buscarla, voy a ver si la tengo, ¿cómo vamos sola?
4: Mi madre me trajo al mundo. Mi madre es mi madre, eso. Mi madre entre las madres,
3: eso.
4: Es la mejor madre, mi madre desde su vientre, escuchando Radio Tiempo, escuchando Miguel Bosé, escuchando a Chayanne, escuchando a José José, escuchaba desde su vientre.
3: No me estoy burlando de ti, Claudia, que me da risa.
4: Y yo nací al lado de mi madre.
3: Eso.
4: Escuchando Radio Tiempo. Radio Tiempo es la mejor emisora que existe en todo el tiempo.
3: Eso.
4: El Día de las Madres. Escuchando Radio Tiempo.
3: ¡Bravo! ¡Bravo, Claudia! Claudia, te vas para Bogotá. Te vas para Bogotá, mi querida Claudia. Mejor dicho, qué buena interpretación. Ay, no, qué buena canción, mi querida Claudia. Gracias por esa nota de voz tan espectacular, por esa dedicatoria a tu madre, hecha nota de voz. Me parece maravilloso. Tengo más. Hola, ¿cómo vamos?
5: Buenas tardes.
3: Buenas tardes.
5: Ustedes en la emisora, todas.
3: Gracias.
5: Las personas. Por favor, estamos vendiendo en este momento, mi esposa y yo, arroz con leche y postrecitos.
3: Perfecto, claro que sí. Mande el dato y mande aquí la pruebita. No, mentira. Hola, ¿cómo vamos?
6: Marce Gómez, buenas tardes.
3: El
6: equipo de Tony a la obra, reportando sintonía. Marce, regálame una amarilla, por favor. Marce, regálame la canción que dice, si la ves, dile que okay. De mi pana Franco Evita.
3: Perfecto. Perfecto, mi querido Ederson. Iba a decir que mi querido Tony. Mi querido Ederson y todo el equipo de Tony a la obra que siempre andan escuchando Radio Tiempo todo el tiempo. Vámonos con Talento Cartagenero. Que aparte tendremos este próximo 1 de agosto en el Berica Fest. Un concierto espectacular que no se lo pueden ustedes perder. Imagínense cantando esto en vivo y en directo. Espectacular. Cuarta parte, aquí en Radio Tiempo todo el tiempo.
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0: va para todas. Arriba esas copas, salud.
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0: Con esta canción, mi favorita, de la amada por siempre, Selena Quintanilla. Marce Gómez sigue acompañándote a esta hora de la tarde, 4:41. Cada vez que lo veo pasar, me tiemblan hasta las piernas y el corazón igual. Vámonos con notas de voz. ¿Cómo vamos? Sola. Ah, no, esto es una foto. Así, nota de voz. Hola, ¿cómo vamos?
1: Aquí reportando sintonía. Buenas tardes, señorita Marce Gómez.
0: Buenas tardes.
1: Dios me la bendiga grandemente. No he escuchado esa carcajada hermosa. Hoy no la he escuchado.
0: ¿Cómo que no?
1: Antonio Moscote, reportando sintonía. Ausente pero presente, porque estoy trabajando desde noche y paso el día durmiendo. Hoy porque salí temprano. Pero quiero que me complazca con mi canción favorita.
0: ¿Con cuál?
1: Pasé el 5 de mayo, no me gané la torta. No, y la camiseta preocupes. También veremos. Así que
0: bueno,
1: Dios proveerá. Dios te bendiga, Marce.
0: Eso,
1: te quiero mucho.
0: Yo también a ti, mi querido Antonio José Moscote. Lo importante es que hay salud. Eso es lo importante. Y que tienes a Radio Tiempo de compañía todo el tiempo. Vámonos, señoras y señores, una breve pausa, bien cortica, así que no se me vaya, no me cambie de dial y ya regresamos.
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0: Son las 4:43, 4:43, ¿y tú qué haces todo el tiempo?
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0: Medrano con su tour superior, el mismo nombre de este exitazo. Recordemos que estará este próximo 6 de agosto en el Auditorio Getsemaní del Centro de Convenciones.
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0: Artista Radio Tiempo, todo el tiempo. Por ahí tuvimos una entrevista con él en donde nos dio varias exclusivas de lo que tendrá en este show. Así que si usted quiere ir a verlo, vaya a nuestro Instagram, arroba Radio Tiempo 885, y busque donde está la imagen de Manuel Medrano. Ahí está. Podrá chismosear que viene para este concierto en estos 10 años de carrera de Manuel Medrano con su Superior Tour. Sigue Marce Gómez acompañándolos. Ya sabes que si quieres alguna canción favorita, me la puedes pedir a través del 3253-64885. Vámonos con mensajes. Quiero saludar al amor de mi vida, Luz Estela Payares, quien cumple años. Qué mejor lugar para decirle que la amo que Radio Tiempo. Luz Elena Payares, si me estás escuchando, happy birthday to you. Te mandan a decir que eres el amor de la vida de alguien. No sé de quién porque no me sale. Ah, de Luis Alfonso Alonso García Suárez. Eres el amor de la vida de Luis Alonso. Y que viva el amor. Aquí en Radio Tiempo somos unos enamorados del amor. También Manuel Medrano con la letra de sus canciones. Vámonos con más a esta hora de la tarde, 5:10. Esto también dice Radio Tiempo y dice fin de semana.
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Eso lo hace Sin Bandera. ¿Qué culpa tiene ella? Su más reciente lanzamiento, que la semana pasada había quedado en el puesto número 5 de las 20 únicas de tu Radio Tiempo, y esta vez bajó una casilla, ocupándose en el puesto número 6, tomando el lugar de Mariposa Tecnicolor, que quedó en la casilla número 5. Aquí en tu Radio Tiempo, todo el tiempo. Marce Gómez sigue acompañándolo. Son las 5:31 de la tarde en un sábado delicioso y un fin de semana muy especial, porque es el fin de semana de las madres con Radio Tiempo, la emisora oficial de tu mamá y de todas las madres de Colombia entera. Vámonos con más buena música. Llega Faith, Azúcar Amargo. Aquí en tu Radio Tiempo, todo el tiempo.

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1: Son las 5:44, 5:44. ¿Y tú qué haces todo el tiempo?
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0: Son las 6 en punto.
1: Son las 6 en punto.
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1: Ok. Directamente de Colombia, con ustedes, su servidor, Jason Jiménez y su parcero, Maluma, baby.

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